0: Hola, buenas tardes.
1: ¿Qué me llamó? ¿Usted escuchó del guardafría y me estaba diciendo que no es su voz, es su voz que puso al final del tema? Es de una grabación en vivo que yo le tuve que hacer una edición, vamos a decir, para darle, pulirle y una sonoridad.
0: Pues no estoy de todo convencido, pero sí
1: es parece. Es su voz, don Blas, que está con la... ¿Usted cantó con guardafría?
0: Claro, he cantado un montón de veces.
1: Ah, bueno, entonces nada.
0: Pero grabaciones así de discos y de grabaciones formales no tengo.
1: No, pero esto es de un vivo, en vivo. Se sacó de en vivo. Pero bueno,
0: qué lindo. Tenemos al teléfono a Fefi. Que...
1: Buenos días.
0: Fefi, hola.
2: Buenos días. Blas, ¿qué tal?
0: Bien.
2: Mi compañera, que no sé el nombre. ¿Andrea puede ser?
1: Claudia. Fefi, gracias. Un beso.
0: Claudia, claro.
1: Claudia.
2: Es Andrea, ¿verdad?
1: Sí, Claudia.
2: Ah, Claudia, perdón, ¿ves? No estaba convencido del todo. Claudia, un saludo, guapa.
1: Gracias, igualmente para ti. De
2: bueno, de
0: Cataluña, ya está en Barcelona. Bueno.
1: Ah, de Barcelona.
2: ¿Estás ahí?
0: Sí, claro.
2: Sí, claro. Bueno, pues nada, que yo pues quería dedicar una cancioncita a mi madre. Y también a la compañía que tiene, a su buena amiga y gran amiga, que
1: Nieves.
0: Nieves Saavedra.
2: Sí, Nieves Saavedra, mira cómo lo sabes. Pues sí, esa señora, sí, que es fantástica.
0: Sí, señor.
2: Pues nada, que les envío una, o les dedico una canción, 25 rosas.
0: Vale, qué bonita.
2: Sí, le gusta mucho, a la mamá le gusta mucho. Y digo, bueno, mami, el jueves, si puedo, si tengo el tiempo, yo llamaré y os la dedicaré a las dos.
0: Vale,
1: qué lindo.
2: Y dice, bueno, hija, vale, pues como tú, como te vaya bien, pues mira, me ha venido como anillo al dedo poder llamar. Ya en los últimos minutos, ¿verdad? Porque... A sí, las sí. Tres aquí, las dos ahí ya
0: acabó
2: el programa, ¿cierto?
1: Diez minutitos nos faltan.
0: Pues vale, gracias, pues, Fefi.
2: Bueno, pues nada, Blas, nada, cuídese también mucho usted.
0: Gracias, amiga. Sí.
1: Gracias, un beso.
2: Venga.
1: Gracias. Hasta luego.
2: Vaya todo muy bien. Venga, vale. Que pasen una feliz tarde.
0: Gracias, amiga, igualmente para ti.
2: Mamá y Nieves, un beso así volado, espero que os llegue. Venga.
0: Muy bien. Pues nada,
2: adiós.
0: Fefi desde Barcelona, ya a su madre Carmen Luis y a Nieves, que está ahí también.
1: 25 rosas lo tengo acá, que nos pidió,
0: rosas.
1: ¿Sí? ¿Lo ponemos?
0: Sí, vamos a ponerlo, venga. Okay.

0: Bien, pues continuamos. Nos llamó Neri, que quiere saludar a Carmen Luis y a Nieves, a Nieves Saavedra. Lo quiero oír, ¿quién?
1: Una de Rocío Dúrcal,
0: sí, o Juan una Gabriel. Rocío Dúrcal.
1: Y tengo aquí, me gustas mucho, tengo preparada.
0: ¿Tenemos una llamada?
1: Sí, claro que sí.
0: Hola, buenas tardes.
2: Buenas tardes, don Blas, soy otra vez.
0: María Jesús, dígame, señora.
2: Estoy en antena.
0: Ahora sí.
2: Sí. Ah, porque es que ayer lo llamé y no estaba en antena.
0: Ya.
2: Cuando usted dijo que el homenaje que se va a hacer a Antonio Corujo.
0: Sí.
2: Que dijo usted, por cierto, don Blas, parece mentira que usted, un conejero como usted, tenga que decir su compañera, señorita Claudia Claro, Teatro Víctor Fernández o para el Salinero, y que usted diga Teatro el Salinero. Es increíble, don Blas.
1: Muy bien.
0: Vale, vale. Le prometo.
2: Que es sudamericana, que no es de aquí, pero habla con más cariño.
0: Le prometo no volver a hacerlo.
2: No. No le se lo digo para que usted lo diga porque lo piense yo. Es que yo pienso que ese teatro se llama, yo se lo he comentado a usted varias veces, ese teatro se llama Víctor Fernández Opar, el Salinero. Y resulta que no solo aquí, en todas las emisoras locales, hasta en la televisión canaria, Teatro Salinero. Pues no, pues me parece que eso no está bien porque era el Salinero, poeta, en sí, copla, lo que sea. Uh-huh. Pero yo no he visto, por ejemplo, al Teatro Alfredo Kraus, digan Teatro El Tenor, claro. O al Teatro, es yo que sea, al escritor, pues no me acuerdo, da igual, pues de uh-huh. Pues no me parece bien.
1: Muy bien.
2: Es mi humilde opinión.
0: Vale.
2: Bueno, igual. Muchísimas gracias por escucharme.
0: Vale, gracias, María Jesús.
2: Claudia Claro, es usted una conejera.
1: Gracias, María Jesús.
2: Un abrazo.
1: Tengo pendiente. Gracias. Tengo pendiente de Ana Belén para complacer a María Jesús, que no nos estamos olvidando. Gracias, un besito.
0: Muy bien. María Jesús que nos pidió. A ver, ya.
1: Ok. Tengo pendiente, vamos primero con Neri. Habíamos dicho de que pidió una de Rocío Dúrcal para Nieves Saavedra, Carmen Luis.
0: Sí. Vale.
1: Preparé de Rocío Dúrcal esta que dice: me gustas mucho.
0: Vale.

0: bien, pues continuamos. Faltan unos minutitos para las 2 de la tarde. Claudia, no.
1: Tenemos a alguien en línea que
0: nos está aguardando. Tenemos en línea una llamada. Sí, hola, buenas tardes.
2: Buenas tardes, don Blas y Claudia.
0: Doña Rosa de la calle El Norte, ¿qué tal?
1: Buenas tardes, qué alegría tenerla ahí.
2: Aquí cantadita, que si los médicos y haciendo compras vengo llegando ahora. Yo a ver si lo cojo a tiempo.
1: Claro.
0: Muy bien. Dime, Rosa.
2: Y nada, después de poner una canción, ¿no?
0: Sí, claro, claro que sí.
2: Una canción, como veo, ya tiempo, ¿no?
0: Ajá. Sí, sí, hay tiempo.
2: Tengo que ser redondar.
0: Esta mía. Mujer me tiene loco, ¿no? Porque Claudia me estaba haciendo aquí una morisqueta. No hay chance, morisqueta. Bien, dime, a ver, entonces, Rosa.
1: Es por mí, Rosa, es por mí.
2: Yo se lo dedico al grupo de Recife, al grupo que tengo en Costa. Y a una parejita, Marcial y a la señora Clara.
0: Ya, sí.
2: Muy agradable, la parejita.
0: Muy bien.
2: Muy buena gente. Qué pues bien. Nada, le dedico la canción de Ico Arrocha.
1: Ico Arrocha.
2: La que usted me quiera poner. Que sea muy bonita.
1: Muy bonita,
0: ¿y Ico Arrocha dijiste?
1: Sí.
2: Sí, sí, sí. Ico Arrocha.
1: Tengo malagueñas y la isla del uno.
2: Vale. Y usted.
1: Muchas gracias, Rosa. Rosa. Gracias, beso, cariño. Un beso. Vale. Feliz jueves.
2: Vale. Sí.
0: Ay, Dios. Ya tenemos aquí un montón de compromisos que no hemos podido darle fiel cumplimiento. Neri, por ejemplo, ya
1: la pusimos.
0: Ya salimos de Neri, a ver si aquí, exacto. Antón, no, está Fefi, que quería saludar a Nieves Saavedra y a Carmen Luis, su madre. 25 Rosa nos pidió.
1: Ya la pusimos.
0: Ya la pusimos. Ay, sí, pusimos. También. Bueno.
1: estoy buscando de. Solamente hay en la música en vivo de María Jesús, que era Contamíname de Ana Belén.
0: Sí, es verdad, Contamíname.
1: Estoy buscando acá, yo no sé, a ver, Ana Belén, ¿dónde está?
0: Pusimos El Tiempo Pasa, pusimos el poema también, Ana Belén, Contamíname, ¿qué pasó?
1: Con Víctor Manuel, sí, lo que pasa es que no lo encuentro, pero ya lo estamos... rescatando de una de las carpetas.
0: Bueno, y con
1: esto... un saludo a Rosa, y quiero comentarle a Rosa, una gran oyente de la calle Norte, que don Blas estaba riendo ahí como el chisme, le voy a contar. Don Blas estaba riendo porque, claro, como el micrófono no puedo decir todo, entonces yo le estaba haciendo unas muecas. Porque a veces don Blas se confunde, entonces nada, era propio, pero claro, la mueca que hice le causó mucha gracia, ¿no, don Blas?
0: Sí, un poco así.
1: Tampoco, no exagere. No, digo, bueno. la aclaratoria porque claro, justo era en la llamada de Rosa y nos agrada mucho que nos llame Rosa, ha sido la última llamada y yo con mucho gusto extenderme si es posible unos minutos más,
0: sí, señor.
1: Porque sí, hemos iniciado un pelín tarde.

0: y por retraso, pero bueno, aquí estamos.
1: Yo en cambio sí me despido. Uh-huh. Amigas, amigos, gracias por su atención, gracias por estar ahí. Mañana a la misma hora, a las 12, Claudia Claro con Blas Martín, o al revés. Uh-huh. Uh-huh. En estas tardes románticas, les quiero mucho, un besote a todas.
0: Nos vamos mañana con Nico Arrocha, gracias a Rosa esa solicitud.
1: Sí,
0: y queda pendiente una para María Jesús. Un abrazo fraterno, vale. Don Blas.

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0: ¡Hoy es viernes!
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3: Hoy es viernes.
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3: ¡Hoy es viernes!
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7: ¡Hoy es viernes!
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5: ¡Hoy es viernes!
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1: Hoy es viernes.
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0: Hola, buenas tardes, amigas, amigos. Bienvenidos a una nueva emisión de estas tardes románticas con Blas Martínez y Claudia Claro, naturalmente, hoy con un involuntario retraso, no tan pequeño. Ya estamos aquí en la 107.4. Les voy a recordar nuestro teléfono, que es el 928-96-5225. Y en cuanto Claudia lo quiera, lo desee, pues tendremos ya la primera dedicatoria. A ustedes, amigas, amigos que nos están oyendo, bienvenidos todos y todos. Claudia, hola.
1: Buenos días, buenas tardes, don Blas. Ya buenas noches para mí, ¿no? Bueno, muchísimas gracias. Sí, un inconveniente, ha sido un percance mío. Mil disculpas. Ya estamos en antena y estoy viendo que ya las personitas están escribiendo aquí a través del WhatsApp de las radios. Don Blas tiene solicitudes musicales.
0: Pues venga, a ver, pásemela.
1: Voy a ir. Aquí tengo un mensaje. Dice: buenos días, don Blas. Buenos días, Claudia. Me gustaría escuchar estas canciones. Dice: ah, Dulce Pereira. Nos escribe a través del WhatsApp de la radio. Dulce, cariño, un saludo cordial para ti. Lo vamos a buscar. Lo curioso es que nos pide temas que, no sé, son como novedosos o temas estos que ya se hacen con la IA. Don Blas, ¿usted sabía que hay música con la IA? Usted le dice un tema, una música que diga agradecer a Dios, por ejemplo, por la vida. Y le das un poco de información a lo que le descargué, al Gemini, al Gemini o al chat de GTP. Y le dices, quiero una canción que diga, don Blas Martínez es el tenor y locutor que te acompaña al medio. Bueno, de hecho se lo voy a hacer uno, ¿eh?
0: Ajá,
1: pues sí. Entonces le das como unas luces de lo que quieres.
0: Qué bueno.
1: Y automáticamente te organiza y le dices el género musical.
0: ¿Pero eso te lo pides a quién?
1: A la inteligencia artificial, porque hay muchas aplicaciones ya que están moviendo esto y pues por eso dicen que la tecnología es posible que quite.
0: Y no es una competencia para nosotros.
1: A eso voy. De hecho, no he querido utilizar para grabar mis cuñas porque se pueden clonar las voces. Se clonan las voces. Entonces esto está muy, muy turbio, así que nada. Pues fuera de eso hay música muy bonita, composiciones muy lindas, hechas por la IA, o sea, la inteligencia artificial.
0: Inteligencia artificial.
1: Así es, efectivamente. Así que nada, vamos a buscar en breve.
0: Perdona, la música, la composición es de inteligencia artificial, no hay personas, no hay detrás de eso. Una persona que hizo la melodía, que hizo la letra.
1: Bueno, es que hay como un banco de melodías. Un banco de melodías varias. Tropical, romántico. Entonces, cuando usted le dice quiero de este tono, entonces te arma de acuerdo a la composición de tus palabras. O sea, si habla de amor, pues te va a poner a lo mejor una música, un fondito romántico. A menos que le digas quiero a ritmo de salsa. Y te pone una salsa.
0: Caray,
1: así que nada, hay mucho por aprender en esto de la inteligencia artificial.
0: Y Dulce Pereira, ¿qué es lo que nos pide?
1: Nos pide, estoy viendo porque nos manda links de y no se ve ni título ni nombre. Entonces de momento voy a ir con Ay Santa Cruz con la voz de
0: eso es
1: Don Blas Martínez.
0: Blas Martínez.

0: Bien, pues continuamos. Después de oír a Blas Martínez, ahí Santa Cruz. Vamos a oír un galerón. Galerón para una negra. Uh-huh. Eso es de Aquiles Nasoa, el venezolano Aquiles Nasoa.
1: Un poema. Ok.
0: Sí, sí, el poema, perdón.
1: Nos vamos.
2: 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Cuando empieza el galerón y entra mi negra en pelea, todo el mundo la rodea como hormiguero a huesito, porque hay que ver lo bonito que esa negra joropea. Que esa negra joropea, bien lo sabe el que la saca, que la compara a su hamaca cuando hay calor y ventea. ¡Así es que se escobillea!, le dice algún mocetón, y en su honor hace Asunción una figura tan buena que como flor de cayena se le esponja el camisón. Se le esponja el camisón y el mozo que la ha floreado salta: ¡permiso, cuñao, que es conmigo la cuestión! Luego se ajusta el calzón, la engarza por la cintura y con tanta donosura se le mueve y la maneja que la negra lo festeja con una nueva figura. Con una nueva figura en que ella se le encabrita como gallina chiquita cuando el gallo la procura. ¡Venga a verla, don Ventura!, grita alguno hacia el corral, y desde allí el caporal dice con cara risueña: baila bien esa trigueña, yo la he visto en Guayabal. Yo la he visto en Guayabal y también en San Fernando. Yo vengo el llano cruzando de paso para el Yagual, y aunque decirlo esté mal, por parecer pretensión, desde Guachara al Cajón, de Cazorla a Palo Santo, no hay negra que baile tanto como mi negra Asunción.

0: Bien, continuamos. Señor, desde Guayar al Cajón, de Cazorla a Palo Santo, no hay negra, carajo, que baile tanto como mi negra Asunción. Anoche recitaron ese poema de Aquiles Nazoa también. Sí, lo recitaron en el teatro.
1: Qué bonito.
0: Ay, no quiero decir Salinero solo porque me están criticando. ¿Cómo es?
1: Ayer fue Don Blas.
0: Sí, fui al teatro para ver el espectáculo que nos brindó un homenaje a Antonio Corujo.
1: ¿Qué tal?
0: Descanse.
1: ¿Y qué tal?
0: ¿Cómo? Muy bonito, muy emocionante. Y bueno, casualmente recitaron ese poema de Aquiles Nazoa. Entonces,
1: un homenaje buenísimo, ¿no? Buenísimo. Me imagino que hubo bastante gente.
0: Sí, pues estaba lleno, Estaba lleno el teatro.
1: Ese teatro es muy lindo, muy lindo. De hecho, sí. Algunos centros educativos, colegios, hacen muchas presentaciones. Es el Teatro Víctor Fernández Gopar.
0: Víctor Fernández Gopar, caramba, el Salinero. Ahora sí lo Así puedo es. Decir. Porque bueno, pues sí, en el Víctor Fernández Gopar. Fue un espectáculo en homenaje a Antonio Corujo, la familia, los chicos, estaba,
1: ¿sí?
0: Pues,
1: qué bueno.
0: Los hijos de Antonio y los hijos de Florián, estaba Emilia, por cierto, la viuda de Florián Corujo, estaba Rosita, también su hija, y estaba naturalmente Ciro. ¿Y quién estaba también que nos emocionó, al menos a mí? Ciro, Cirito, o Cirillo, Cirito, sí señor.
1: Junior, el más
0: Junior,
1: pequeño.
0: Tiene 10 añitos, y cómo toca el timbre y cómo canta, ¿eh?
1: ¡Qué belleza! Pero
0: lo asombroso y lo que más me llamó la atención es cómo toca el timbre, la mano, la muñeca de un gran timplista, ¿sabes?
1: ¡Wow!
0: El manejo de esa muñeca para todo. Me dejó asombrado, digo, coño, pero que además un niño de 10 años. El otro día lo presentaron, por cierto, en el programa de televisión de los sábados, Noche de Taifa.
1: Sí.
0: Estaba Ciro y estaba Ciro también, su niño. Qué bonito. Un acto muy lindo, emocionante. También se recordó la figura de Antonio Corujo. Su
1: claro
0: trabajo,
1: sí.
0: Sus poemas, cómo recitaba él sus poemas. Estaba su hijo Vicente, como dije, estaba
1: varios amigos que también de mucho tiempo usted no les veía, digamos, ¿no? O sea,
0: total, que me gustó asistir, no me fue una invitación, la verdad es que no supe si eso se pagaba o no, porque me preguntaron, pero al final
1: Sí, era con entrada y creo que era 10 o 15 euros.
0: Sí.
1: Sí, era con entrada, pero claro, usted tenía una invitación especial.
0: Claro, me la trajeron.
1: Y más que merecido.
0: Sí, señor, muchas gracias.
1: Qué bueno, Don Blas. Bueno, ahora sí, encontré el tema, uno de los temas que nos pidió nuestra amiga Dulce Pereira en Fuerteventura.
0: Ajá.
1: Y dice, a ver, es de Daniel Severo. Que me lave la ropa y la cosa, dice.
0: Que me laven la ropa y la cosa también.
1: Que me lave la ropa y las cosas o algo así.
0: Y la cosa, si hay algún roto en la ropa.
1: Y la cosa, sí, es verdad, de coser. Yo creo que viene del verbo coser.
0: Dulce, por favor, ¿de dónde sacas tú esas canciones, querida? Que me laven la ropa y la cosa. Válgame Dios, señor. Bueno, vamos a oírla, a ver de qué se trata.

0: Y la canción dijo: la cosa es del verbo coser, lo que yo decía. Ajá. Mal pensados.
1: ¿Verdad? Es la cosa. Bueno, uno puede una mente así, maliciosa como la mía, pues piensa lo peor siempre. Bueno, que me laven la ropa y la cosa, y que él sepa planchar además. Si no, esa mujer no me sirve. ¿Qué les parece? Vaya al carajo. Bueno, pues continuamos, amigas y amigos, en estas tardes ya románticas. Les voy a recordar nuestro teléfono. Ay, mira, casualmente sonando el teléfono. A ver, vamos a ver de quién se trata. Hola, buenas tardes.
2: Hola. Buenas tardes, don Blas.
1: María Jesús, buenas tardes, señora.
2: ¿Cómo están ustedes ahí?
1: Aquí, bien. ¿Oyó el tema de antes, que me lave la ropa y la cosa?
2: Pues ahora con la inteligencia artificial no hará falta, digo yo.
0: ¡Ay, Cristo! Es verdad. Ay, buenas tardes, María Jesús, corazón, ¿cómo
2: buenas
0: estás?
2: Buenas tardes, señorita, claro.
0: Bien.
2: Oye, claro. Ay, señor. Mire, don Blas, ¿me escucha?
1: Sí, perfectamente la oímos.
2: Pues nada, pues quisiera... quiero pedirle disculpas por mi llamada ayer sobre el nombre del Teatro Víctor Fernández Opar. Estuve un poco brusca con usted, seguramente por la prisa última hora que llamé de la última del programa. Pero usted sabe que siempre se lo he comentado en sus programas, que a mí no me parece bien cuando en las emisoras de radio locales, en la televisión canaria...
1: Sí.
2: Que se digan siempre Teatro El Salinero.
1: Ya, sí, ya me lo dijo ella.
2: No solo le pusieron el nombre por ser salinero, sobre todo por sus coplas, que para mí sus coplas encierran la filosofía pura de la vida. Además de ser un hombre muy honesto y noble. Bueno, gracias por atenderme, como siempre, con tanta amabilidad. Y al igual que la señorita Claudia Claros.
0: Muchas gracias.
2: Un abrazo,
0: a usted.
2: Un gran feliz día.
0: ¿Y la música? ¿Qué música nos va a pedir?
2: Ah, pues la música, sí, la música. A ver, déjame pensar que voy a solicitar.
0: Que nos solicita buena
2: Javier,
0: música.
2: Javier Solís, que me encanta Payaso, por ejemplo.
0: Ay, qué lindo, Payaso. Vale, Javier Solís, Payaso. Don Blas.
2: Javier Solís, Payaso.
1: Muy bien. Solís, sí,
2: y
1: señor.
2: Y a Pastora Soler, Te Despertaré.
1: Y Pastora Soler.
2: Te despertaré.
0: Te despertaré.
1: Vale. Te despertaré.
2: Y a don Blas Martínez, Alfonsina y el Mar.
0: Ah, qué bonito. Alfonsina.
1: Y Blas. Muy bien, muchas gracias, María Jesús.
2: A ustedes. Y el poema de Manuel Benítez Carrasco, Soledad de Amor Generoso.
1: Alfonsina. Soledad del Amor Generoso.
2: Soledad del Amor Generoso.
1: Soledad.
2: Manuel Benítez Carrasco.
1: Sí, señor, muy bien. Ajá, generoso Víctor Carrasco.
0: Listo el poema, lo tengo también por acá, vamos programando poco a poquito. Y necesito para este viernes, para entrar el fin de semana, el chiste, don Blas, pídale a
1: sí.
0: La señora María.
1: Y un momentito.
2: Mire, don Blas, que me llamó la señora Antonia, que dice que si le puedo solicitar una canción que a ella le gusta mucho, que el título es Quiéreme Mucho.
1: Ay,
2: la
1: claro.
2: Canta Olga Ramos. Yo le dije, Olga Ramos canta en parranda de cantadores. Pues no lo sé.
0: Qué bueno.
1: Olga Ramos, ¿sí?
2: Sí, a ella le gusta mucho la canción Quiéreme Mucho, cantada por Olga Ramos.
0: Vale,
2: yo le dije que yo sepa, Olga Ramos no tiene disco sola. Yo la he escuchado en parranda de cantadores, pues no lo sé. A él gustaría mucho escuchar la canción Quiéreme Mucho, que le gusta mucho.
1: Eso porque no me la ha oído a mí, si no...
2: Seguro. Pues nada, pues como siempre, un saludo a toda la audiencia. A la señora Antonia y su esposo Tomás, a la señora Nieves Saavedra.
1: Gracias.
2: A Machín y esposo, a Paquita Machín, y a mi familia, en fin, y para toda la audiencia, que pase un día y un fin de semana muy, muy felices.
1: Pero
0: claro, pero el chiste.
1: Perdona, pero usted, que no lo sé, ¿usted fue ayer al teatro, Víctor Fernández Copa? ¿Ah?
2: ¿Cómo dijo que no lo escuché?
1: Digo, ¿usted fue ayer al teatro para lo de los Corujos?
2: No pude ir, no pude, me quedó muchísima pena porque me encanta.
1: Ay.
2: Cantan todos ellos como cantan, y además que recuerdo con muchísimo cariño a Antonio Corujo, era un hombre tan agradable, tan educado, tan correcto, así me encantaba, pero bueno, no pude ir.
1: Sí, señor. Pusieron unas fotos y unos vídeos de Antonio muy bonitos, muy interesantes.
2: Sí. Era un hombre muy agradable.
1: Yo me quedo siempre
2: igual,
1: con la...
2: Igual que la esposa. Por cierto, la esposa vive.
1: No, que va. Maquita murió antes que él.
2: Ay, es que me parecía a mí que yo había entendido que alguien dijo en mi casa que había fallecido, pero no estaba segura, por eso se lo pregunto. Ay, que también una chica muy agradable y guapísima.
1: Sí. Sí, señor.
2: Guapísima, sí. Pues nada, pues el chiste, porque es el chiste.
0: Sí.
2: Ah, pues no sé. Un mariquita fue a confesarse. Monseñor, le confieso que soy mariquita. Pues entonces llámame Monse.
1: Ay, qué bueno.
2: Muchas gracias. Qué bueno. Un buen fin de semana.
0: Muchas gracias.
2: ¿Qué programa por la noche? Lo repite.
0: El domingo, María Jesús.
2: Ah, es verdad que ya he dicho que el domingo. Anoche me pasé toda. Ahora me da por comer, no puedo estar despierta. Así que ya con paquete de pasta. Y resulta que no pusieron sino una hora. Bueno, no sé, empezó a la una.
0: Sí,
2: empezó a las 12, pero. Lo que hicieron el programa de ayer a la una, pues no sé.
0: Sí, grabamos un poco tarde por el retraso, sí. Mil disculpas.
2: Bueno, escuchar el domingo si Dios quiere. Así pues nada, gracias, un abrazo.
0: Buen fin de semana. Igualmente, María Jesús.
1: Gracias, muy bueno el chiste de hoy, ¿eh? Muy bueno, entonces llámame Monse. Qué bueno.
0: Hasta luego.
1: Gracias, María Jesús. Adiós. Bueno, pues Antonia nos pide que quiero ir a Antonia y Tomás allá en Costa Teguise. ¿Me decías qué?
0: Sí, primero vamos a ir en orden. Tengo preparado Payaso de Javier Solís.
1: Sí.
0: Nos vamos rápidamente con este tema. Venga. Solicitado por María Jesús, ¿no?

0: Continuamos, amigas y amigos. Todavía me estoy yo riendo con el chiste de María Jesús. Vamos a...
1: Pidió un poema, María Jesús.
0: Sí, María Jesús pidió un poema. El poema que pidió María Jesús es... Espérate, a ver... Espérate, Víctor... Soledad del amor indiferente. Víctor, tenemos una llamada. A ver si... Hola, buenas tardes. Hola. Hola, buenas tardes, dígame.
2: No, ¿sabe quién soy, verdad?
0: Sí, dígame. Ah, ¿quién eres? ¿Quién eres? María Hortensia.
2: Al revés.
0: Ah, pero bueno. Hortensia, pero bueno, María. Cuando digo Hortensia María, ¿me corriges, Hortensia, por Dios?
1: No. Buenos días. Buenas tardes, Hortensia María.
2: Bueno, cariño. Buenas tardes. ¿Me pueden poner una canción de Los Chichos, cual sea, para dos mis hijos?
1: Claro que sí.
0: Muy bien, claro que sí.
1: Cualquiera.
2: A ver, uno se llama Josué José.
0: Habla de sus hijos, ¿no?
2: Sí, la de Los Chichos.
0: Josué.
2: Para los dos mis hijos.
0: Ajá, Josué José.
2: Y el otro, Ángel David.
0: Ángel David. Muy bien.
2: Sí, le pone una de Los Chichos caer, a ellos le encanta todas.
0: ¿Y qué edad tienen los chicos?
2: Eso ya se lo dejo yo a Claudia, que Claudia es muy buena para eso.
0: Sí. Hortensia.
2: Dígame.
0: ¿Cómo se llaman sus hijos?
3: Ya les digo, ¿cuántos años tiene? Quería preguntarles.
0: Ah, ¿y cuántos años tienen?
2: Ah. El mayor tiene 47, el otro tiene 45.
0: Bueno. Ah, pero claro, ya son...
2: Sí, sí, sí. Le gusta mucho la canción de Los Chichos, Chunquitos y esos todos gitanos.
1: Qué bueno.
2: Y ahora me ponen una para mí, una que pone, te compro tu novia.
3: Merengue.
0: Te compro tu novia, eso es un merengue, ¿no?
2: Sí, eso es como si fuera una orquesta.
1: Sí,
2: no
1: es un merenguito.
2: Ellos, pero está muy bonita.
0: Sí.
1: Te compro tu novia,
0: muy bien.
1: Qué bonito.
2: Y después, eso se lo dejo a Claudia, una de...
1: Muchas gracias.
2: Ahora sí que... Una de Carlos Baute mismo, una cualquiera, me da igual.
0: Carlos Baute, claro que sí, muy bien.
1: Ok.
2: Y ahora una pregunta, si puedo hacerla, para la señorita Claudia.
0: A ver, suéltela.
2: ¿Me escuchas, Claudia?
1: Sí.
2: Mira, te voy a hacer una pregunta, pero no es nada malo. ¿A ti cómo te gustan los hombres?
1: ¡Ay, Dios! Porque los hijos están solteros,
2: mira,
1: sus hijos.
2: Porque a mí no es nada malo, pero ustedes van con la malicia. A mí me gusta que la tengan grande y gorda.
0: Ajá.
2: ¿Me has escuchado?
0: Sí, la oímos y lo sentimos.
2: Pero que la tenga grande y gorda, no sean maliciosos. Quiero la cartera.
1: ¡Claro! Don Blas, ¿usted qué está pensando?
0: Ay,
2: Dios. Ustedes son muy maliciosos.
1: No, Don Blas.
0: Yo. Me confieso.
2: No, toda la vida, ahora no, que ya tengo muchos años. Karina me fijo en esas cosas. Siempre me fijo en un hombre, en el culo y en los labios.
0: Muy bien.
1: Eso es verídico. Y un chiste, el chiste de hoy viernes también. Tenemos dos chistes.
0: Tenemos dos chistes hoy, el de Hortensia María.
2: Mira, que pasen el fin de semana muy bien, que lo disfruten.
1: Muchísimas
2: y hasta
1: gracias.
2: El lunes.
1: Muchísimas
0: gracias.
1: Hortensia, un besito.
2: Nada, a los dos.
1: Buen fin de semana. Gracias, cariño. Un beso.
2: Y buenos días.
0: Vale,
2: fuerte. Maliciosos, que ustedes son muy maliciosos, no es nada malo.
0: Bueno. Maliciosos nosotros.
1: Me puse hasta roja cuando me preguntó cómo te gustan los hombres.
0: Sí, claro, la pregunta es maliciosa.
1: Muy comprometedora. Y la respuesta de Hortensia fue muy...
0: grande y, como dijo él, impotente.
1: No.
0: Muy grande.
1: Gruesa y gorda, bueno,
0: ah,
1: no
0: sí,
1: sé.
0: Sí, sí, sí, bueno, bueno, vamos a dejarlo ahí porque si no.
1: Nos vamos.
0: Bien. Cuando son la una, va a ser la una de este mediodía, aún, sí, la una. La hora 13. Y Claudia, ¿qué
1: el
0: es lo
1: poema
0: que vamos a ver?
1: ¿Sí?
0: El poema. El poema, claro, venga.
1: Solea de amor, ¿no?
0: Solea del amor indiferente. Ni rencores ni perdón. No me grites, no me llores. Lo nuestro ya se acabó. ¿Rencores? ¿Por qué rencores? No le va a mi señorío guardarle rencor a un río que fue regando mis flores. Tú me diste los mejores cristales de tu corriente y no sería decente maldecirte por despecho. Sí sé que tienes derecho a dar o negar la fuente. Debo estarte agradecido por tu generosidad. Tú me diste por bondad lo que yo di por cumplido. Me brindaste tu latido, tu boca nunca besada, tu carne nunca estrenada, tus ojos siempre empañados y los potros alocados de tu amor en llamarada. Me diste el beso primero, que es el que más atosiga, y me diste la fatiga de un cariño verdadero. Me diste luna y estero, tu corazón sin celaje. Me diste todo el encaje de tu caricia en mi pelo, y me regalaste el cielo en tus ojos sin paisaje. Por eso yo, bien nacido, ni te odio ni te aborrezco. Al contrario, te agradezco todo lo que me has querido. No me importa si te has ido con tu barca a otro mar, que yo no te puedo odiar por esa mala partida, ya que odiar es en la vida un cierto modo de amar. Ni te vengas a mi lado para pedirme perdón. El perdón es la razón de volver a lo pasado. Y lo pasado se acabó. ¿Qué pasó? Porque pasó. Déjame que viva yo sin perdón y sin rencores, porque por más que me llores, lo nuestro ya se acabó.

0: Bien, pues continuamos. Qué bonito poema, ¿verdad? Cara, es que lo oigo, que lo recito, me gusta más. Lo nuestro ya se acabó. Bueno, eso nos lo había pedido María Jesús.
1: Y nos pidió también de parte de Antonia un tema que le gusta mucho. Estoy y desempolvando porque es un tema súper viejito, pero muy bonito. A usted le gusta la letra, ¿no? Quiéreme o algo así.
0: Sí, tenemos una llamada. Sí. Hola, buenas tardes. Hola.
2: ¿Me escucha?
0: Sí, perfectamente, doña María Jesús. Dígame.
2: Ah, don Blas. Es que Manuel Benítez Carrasco tiene Soleá del amor indiferente, que es el que usted recitó ahora, y luego Soleá del amor generoso, que fue el que le solicité yo, que los dos son preciosos. Tiene tiempo, ponga el otro también, Soleá del amor generoso.
0: Claro, vale. Claro, seguro.
1: Yo me equivoqué, seguramente.
2: Gracias,
1: sí.
2: Muchas gracias. Gracias
1: María Jesús por la corrección,
2: feliz
1: un beso
2: día, feliz día, gracias.
1: Hasta luego.
0: Amor generoso.
1: Es idéntico, ¿no?
0: Bueno, no son...
1: No, digo, no es la letra, el título, y cambia la última parte. En vez de indiferente, generoso. Y en vez de generoso, indiferente.
0: Sí, les voy a recordar nuestro teléfono, amigas, amigos. Sí, 928-96-5225. Lo repito, ¿verdad? 928-96-5225. Aquí de la más latina, de Claudia Claro, de Blas Martínez, de qué sé yo. Lo que usted quiera.
1: Nos vamos con María Ramos, Olga María Ramos.
0: Olga María Ramos.
1: Para Antonia, ¿no? La amiga en Costa Teguise.
0: Olga Ramos, Olga María, ¿no? ¿De dónde? El María no es. Olga Ramos es la cantante. Quiéreme mucho, que nos lo pide Antonia.

0: que ustedes me perdonen, pero la grabación y la interpretación parece muy infantil, ¿verdad? No me gusta.
1: La resolución es como es el tema muy antiguo, claro. Y no hay un tema original grabado en una discográfica, entonces sí, está muy mala el
0: muy
1: sonido.
0: Mala grabación.
1: Y por respeto a los oídos de nuestros oyentes, pues vamos a...
0: Pedimos, por ejemplo, el Trío Los Panchos con esa canción, es una maravilla.
1: Bueno,
0: eso.
1: Vamos a...
0: Sería otra cosa, podríamos rescatarlo con...
1: Vale, sí. Yo lo voy a buscar para ponerle a Antonio.
0: Bien.
1: Mientras tanto, no, también María Jesús había pedido un tema de usted. Que...
0: Sí, bueno, esto es un poema, Soledad del Amor,
1: sí, ya lo hemos
0: generoso, porque generoso. Ella dice que el que dije Soledad del Amor indiferente, okay. ¿Verdad?
1: Luego lo buscamos, pero un tema que dice Alfonsina y el Mar.
0: Alfonsina y el Mar, sí.
1: Ok.
0: Venga.

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2: ¡Hoy es viernes!
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0: Bien, amigas, amigos, continuamos en estas tardes románticas con Blas Martínez y Claudia Claro. No, primero ella, después yo. Nuestro teléfono, sí, señor, 928-9652-25. Y hoy es 2 de octubre.
1: Así es, 2 de octubre.
0: Sí, señor, el santoral de hoy dice que hoy es día de ángeles custodios. Uh-huh. Y de Saturio. Ay, pero qué nombre es esto. Dice también que es día de Nuestra Señora de la Academia. Y Leo de, y también es día de Leo del Hogario. De, bueno, vamos a dejar ese porque no puedo ni leerlo. Así que si conoce usted ay, pero ¿qué es esto?
1: ¿Cómo? De los ángeles.
0: A custodio, ángeles custodio. Serás sí. El único nombre que más o menos podía ponérsele a un niño. Ángel custodio, mi niño, ven acá. Ay, no, por favor. Bien, pues continuamos en estas tardes románticas.
1: Nos vamos con la solicitud de Hortensia María.
0: Sí, señor, uh-huh. Que quería oír.
1: Como primera solicitud, porque tiene tres solicitudes musicales.
0: Ah, sí.
1: La primera, Te Compro Tu Novia. Uh-huh.

0: Bien, pues continuamos, amigas y amigos, en estas tardes románticas en que Hortensia María nos pide que quiere saludar, bueno, dedicarles este tema a sus dos hijos, José Miguel y Ángel David. Sí, señor. Y el tema se titula...
1: Bueno, dijo de los chichos cualquiera.
0: Sí, de los chichos cualquiera. Y vamos a poner...
1: Hay un tema que es de los chichos. A ver, ¿cómo dice? Quiéreme con alegría.
0: Quiéreme con alegría.
1: Junto al arrebato, sí. Correcto.
0: Vale. Y cuando puedas, Claudia, pon la canción Quiéreme Mucho, que pidió aquella, pero con los Panchos, para que oiga ella... esa canción,
1: vale,
0: bien
1: perfecto.
0: Cantada.
1: Ok, listo.

0: vamos.
1: Bien, pues continuamos en estas tardes románticas. Dulce, Dulce querida, un abrazo, un fuertote, un besito para ti. Nos encanta tu llamada y tus mensajes. Y ¿tienes un tema aquí que nos pides?
2: Sí, el segunda, la segunda solicitud de Vicente Fernández.
1: Sí.
2: A pesar de todo. Y la otra era la de la ropa y la y que es la cosa.
1: Sí.
2: Que le digo que me dice, le dije que usted hizo un comentario muy agradable y que escuche la repetición del programa el domingo a las 12. Y dice que no, es que ya se acuesta como las gallinas.
1: Se acuesta a las 9, dice. Bueno, como el del despertador, tacha. Bien, continuamos entonces.
2: Nos vamos con Vicente Fernández, a pesar de todo.

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2: ¡Hoy es viernes!
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1: Bien, continuamos, amigas y amigos. Ya pasan de la 1:30, unos minutitos, un minuto o dos de esta tarde. Hay una actividad en el, no la tengo aquí, caramba, pero una actividad muy importante y en la Casa de la Cultura. Los viernes y los sábados regularmente hay siempre algo interesante, pero me dejé la información, no la tengo. Pero bueno, se los digo por si no tienen nada que hacer y quieren entretenerse en cultura, que es el mejor entretenimiento que pueda haber. Claudia,
3: nos sí. Llama. Tenemos una solicitud de Carlos Baute que está preparada.
1: Sí, ya la tenemos. Venga.
3: Ajá, eso era para.
1: Y eso nos lo había pedido Carlos Baute, nos lo había pedido Hortensia
3: María, otra de las solicitudes, sí.
1: Hortensia,
3: okay.
1: María o María Hortensia, como ella quiere que le diga. Venga.
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0: Bien, continuamos, amigas y amigos. Vamos a oír un poema que se titula Tema de Sueño y Vida, de Eduardo Carranza. Suéñame, suéñame entre abiertos labios, boca dormida que sonríes. Suéñame, sueños abajo, agua bella, miembros puros bajo la luna delgadina. Suéñame, despierta, suéñame como respiras, sin saberlo, olvidada, piel morena. Suéñame, amor, amor con el invierno, como una flor morada sobre el hombro. Oh, delgado jardín, cuya criatura delgada yo he ceñido largamente. Oh, llama de ojos negros, amor mío, oh, transcurso de agua entre los sueños. Yo sé que existo porque tú me sueñas. Moriré de repente si me olvidas. Tal vez me vean vivir en apariencia como la luz de las estrellas muertas. Bien, continuamos, sí señor, en estas tardes románticas, cuando son, que ya nos faltan 20 minutos para las 2. Les voy a recordar nuestro teléfono, sí, 928-96-5225. A ver, lo repito, sí, 928-96-5225.
1: Nos vamos con la versión de Los Panchos, que dice, quiéreme.
0: Quiéreme mucho. Uh-huh. Es la misma que nos pidieron antes, pero que a mí no me gustó.
1: Vale. Por la antigüedad que llevaba el disco, sí. ¿No? Nos vamos con Los Panchos, el trío Los Panchos.

0: Bien, pues continuamos, amigas y amigos. Espero le haya gustado Antonia y Tomás esa versión de Los Panchos de Quiéreme Mucho, porque ellos no son quienes nos habían pedido antes la canción con esta persona, que claro, como digo, no es una versión, una grabación profesional. Usted me disculpa, Antonia, si no, espero que no. Bueno, no es mi intención contradecir ni molestar a nadie, pero aquella canción no estaba ni bien grabada ni bien cantada. Continuamos en las tardes románticas, sí señor, con Blas Martínez, cuando faltan 15 minutos para las 2 de la tarde. Uh-huh. Y Claudia, dime.
1: Tenemos la solicitud, la tercera solicitud de María Jesús, de Pastora Soler.
0: De Pastora Soler, ¿verdad? Ah, que nos lo había pedido. Uh-huh. Vamos a oírla, María Jesús.
1: Okay.

0: Bien, continuamos. Amigas y amigos, les voy a recordar nuestro teléfono. Faltaría más, claro, 928-96-5225. Les confieso que esta vez, hoy no hemos recibido tantas y tan bellas llamadas como las de ayer, las de antes de ayer. Hoy, sí, fueron gratas, fueron muy bonitas, pero no en número, no.
1: Uh-huh. En fin. Pero sabemos que están ahí.
0: Sabemos que están ahí, claro que sí. Nosotros nos vamos hoy hasta el lunes, ¿verdad, Claudia?
1: Sí, el día lunes volvemos, por supuesto, nuevamente de 12 a 2 con el programa Don Blas Martínez. Señor. Voy a poner un tema que acabo de descargar que me encanta muchísimo. Es como para... como para enamorarse, o no sé. Es un tema antiguísimo de Julio Iglesias. Y casualmente lo escuché porque yo hace un par de meses entrevisté a uno guapísimo que es influencer, Saulo Velázquez. Y normalmente sus publicaciones pone con este fondo musical. Y es así como muy romántico, muy conquistador. Y en francés, el amor, Don Blas. Así que
0: es una... francés.
1: En francés. Así ¿usted lo ha escuchado? ¿Usted lo ha escuchado de Julio Iglesias?
0: No lo sé, vamos a ver.
1: Dice, hola la amor.
0: Qué bonito.
1: ¿Lo escuchamos? Julio Iglesias.

0: ¿Qué le pareció
1: muy
0: el
1: bonito,
0: disco?
1: Muy bonito.
0: Hermoso, ¿verdad?
1: Uh-huh.
0: Me encanta.
1: Sí.
0: Bueno, don Blas, tenemos una última solicitud de María Fernanda que nos escribe. Dice: buenas tardes, don Blas. Claudia, ¿me pueden colocar el disco del Caballero Gaucho? Que es Besos por costumbre.
1: Bien, pues con esto me despido. Gracias, María Fernanda, por estar ahí, por tus comunicaciones con nosotros. Veo que te gusta el programa, cosa que me complace muchísimo. Gracias, Claudia. Nos oímos y nos vemos el próximo lunes, ¿sí?
0: Uh-huh.
1: A las 12 estaré yo aquí, Blas Martínez, con ustedes. Un fuerte abrazo. Feliz fin de semana.
0: Así es, igualmente, don Blas.
2: Casas de premio.
0: Nos vamos con la solicitud de María Fernanda.

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4: ¡Hoy es viernes!
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Bueno, pues seguimos por acá. Por supuesto, 13 minutos transcurrieron de las 14 horas, 2 de la tarde, 13 minutos avanzando y pues con algunas recomendaciones buenísimas, porque tengo invitaciones de cara a este fin de semana. 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Propuestas buenísimas. 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

Bueno, ahora sí, nos vamos con buena música, muy buenos éxitos, subiendo el ritmo, por supuesto, en fin de semana. Ya lo sabes, una propuesta, una de esas también para soltar unos pasitos en la pista. 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Ya lo sabes. Buena rumba en la Sonora Deluxe. 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

sí, un fin de semana bastante cargadito de mucha, muchísima actividad. De hecho, estamos gracias al patrocinio del Ayuntamiento de Chaiza y tenemos agendado lo que es para este fin de semana. Ahí a través de nota de prensa, un saludo para mi amigo Alex Aleve, que estaremos este fin de semana en el sur de la isla.

porque se lleva a cabo una amplia programación para niños y adultos de los ritmos del mundo. Así que nada, todos los residentes visitantes de la isla de Lanzarote están invitados a participar de un escaparate de cultura allá en el sur de la isla. Así que nada, una amplia programación nos dice para este fin de semana en la localidad de Playa Blanca. Y también, por cierto, habrá en Femés. La localidad turística celebra a partir de hoy viernes hasta el domingo el Festival de Ritmos del Mundo, mientras que el pueblo de Femés se reúne alrededor de las festividades de honra a la Virgen del Rosario, cuya romería será el domingo 4 de octubre a las 18 horas. Así que nada, un saludo cordial a nuestros amigos de FEMES, que por cierto tienen sus fiestas este fin de semana. Y bueno, pues una amplia programación que nos hacen llegar. Bueno, pues que tiene mucho por disfrutar. Así que tienes dos posibilidades, FEMES y en este caso también Playa Blanca. Hoy viernes arranca con danzas, degustaciones, gastronomía, multiculturalidad, integración y hasta el domingo 4 de octubre. Ritmos del Mundo en Playa Blanca.

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1: Bueno, pues dicho esto, me voy con buen ritmo, muy buenos éxitos, porque nada más es para ambientarte un poco y recordarte que estamos en viernes, señores. Por fin es viernes.
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0: 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Sí. 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Un saludo cordial. Bueno, con esa propuesta me voy con buena música, muy buenos éxitos, buena salsa que recordamos en este día maravilloso, viernes, en fin de semana.
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0: buen ritmo, sabroso, salsa es lo que hay. Hay viernes y en fin de semana. Recuerda, no te pierdas la programación de esta noche, Zona DJ. Este sábado y domingo, la música de tu tierra en vivo y la programación que tú ya conoces, ¿cierto? Y, ay, bueno, ¿qué quería contarte? Bueno, de cara a fin de año, alista motores porque, claro, se viene también el programa a mediados de noviembre. El parrandón navideño y mucho, muchísimo más. Se incorpora Erney Ramírez. Ay, sí, claro que sí. Y por supuesto, muy prontito en los micrófonos, nuestro amigo Chalo, Chalo DJ. Saludos hasta Fuerteventura. Tremendo talento, ¿eh? Que nada, este fin de semana, recuerda, estaremos en Ritmos del Mundo, en el sur de la isla Playa Blanca, estaremos también en Hillary Cocktail Club, en Costa Teguise, en el nuevo shopping, Nua Shopping, ¿sí? Y, por supuesto, también una propuesta buenísima, si el cuerpo aguanta, también estaremos, por supuesto, en la Sonora Deluxe. Por ejemplo, hoy es noche de ladies, noche de damas. Es Here Night, es para nosotras, las chicas, ¿cierto? Bueno, pues tremenda rumba. Grandes promociones en licores, hoy viernes 2 de octubre. Calle Riego número 15. Y bueno, pues estará DJ Pinky, DJ Chad, tocando en vivo y pinchando en vivo, lógicamente. Buenos éxitos musicales. Ya lo sabes, la Sonora Deluxe de cara a este fin de semana tiene tremenda rumba. Y bueno, pues allá estaremos. Bueno, ahora sí, te dejo con este disco sabroso, a ritmo de bachata, de esas de las clásicas, clásicas, pero buenísimas. Que tengas un feliz viernes. ¿Cómo dice Teodoro Reyes? Vagabundo.
1: Rodríguez.
0: Borracho y loco. Un besito.

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5: Hoy es viernes.
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5: ¡Hoy es viernes!
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Gracias a Dios que ese día no estaba bici, porque en la mudanza fue donde conoció a Lizy, la menor de 3 que se criaron con doña Juanita, porque su papá y mamá partieron estando chiquita. 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
6: ¡Hoy es viernes!
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3: ¡Hoy es viernes!
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6: ¡Hoy es viernes!
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4: Hoy es viernes.
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3: Hoy es viernes.
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0: ¡Hoy es viernes!
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5: Hoy es viernes.
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0: Hoy es viernes.
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6: ¡Hoy es viernes!
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2: ¡Hoy es viernes!
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1: ¡Hoy es viernes!
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1: Hoy es sábado.
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